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0: Muchas gracias. Hecha.
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15: Exactamente las 22 horas.
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13: Exactamente las 23 horas.
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0: Muchas gracias.
1: Fuerte aplauso para Bayano. Gracias. Gracias.

0: 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Todo lo que no le sirva estamos comprando, señora.
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16: Es la 1:00 a.m. en punto.
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15: Son las 2 de la mañana en punto.
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0: trabajo aprenda, señora.
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16: 3 de la mañana en punto.
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Semilla. Bien. 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

0: tremenda señora.
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14: 4 de la mañana en punto.
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16: 5 de la mañana en punto.
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0: cuántos colchones de lana? Todo lo que no le sirva estamos comprando, señora.
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14: 6 de la mañana en punto.
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14: 7 de la mañana en punto.
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15: 8 de la mañana en punto.
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16: 9 de la mañana en punto.
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15: 10 de la mañana en punto.
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16: 11 de la mañana en punto.
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15: Son las 12 horas, mediodía en la ciudad.
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16: Es la 1:00 p.m. en punto.
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15: 2:00 p.m. en punto.
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13: En la
16: oscuridad. 3 de la tarde en punto.
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15: 4 de la tarde en punto.
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13: 5 de la tarde en punto.
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0: Muchas gracias.
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15: 6 de la tarde en punto.
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16: 7 de la tarde en punto.
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15: Exactamente las 20 horas.
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13: Exactamente las 21 horas.
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